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Que tu alma, viento sureño, jaragano, tanta Dios bendiga en su benevolencia. Y tus instrumentos, tonificados.

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como muchos amigos, Olegario, Pedro, Junior, ese técnico, Natalicio, Edison, Moza, Jorge, Amanda, también amigos de Canoa, me irán acompañando en mi larga procesión por este río grande de azul, bendecido por Dios y la Virgencita de Tapí, patrona de Corrientes.